0: las 9 de la noche con 11 minutos.
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las 9 de la noche con 15 minutos.

0: las 9 de la noche con 40 minutos.
1: ¿Están todos listos?
2: Ajá.
1: Un, dos, tres.

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2: Las 9 de la noche con 58 minutos.
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0: las 10 de la noche con 11 minutos.
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2: Las 10 de la noche con 58 minutos.
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2: Las 11 de la noche con 15 minutos.

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0: Las 0 horas con 12 minutos.
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0: La 1 de la mañana con 12 minutos.
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1: Ay, ay, ay, qué cosa, por Dios.
2: Oye, Loncón, ¿qué pasó con Julia?
1: ¡Casó Julia!
3: ¿Y Julio?
1: ¡Julio también casó!
2: ¡Y nos fuimos con la cueca, la vieja Julia!

0: La 1 de la mañana con 42 minutos.
1: Así con la cosa, mi amigo, oiga. Oye, ¿qué del Fermín con la Ruperta? Bueno, ¿se casaron eso ya o no?
2: Casaron, los ganchos ya,
3: pues. ¿Tanto novio todavía?
1: ¿Tanto novio todavía? Oiga, la pareja linda, señor. Chiquititos, pero con el amor tan grande que tienen, oiga.
2: Oye, si tienen hasta la cama, chicas.
1: Oiga, de ahí que viene la chiquitita tan bonita. ¿Por qué no la cerruchamos por esta cueca, compadrito?
2: ¡Esa
1: es la buena, compadre! ¡Dele cuerda a la vitrola nomás!
2: ¡Acerruchadita nomás, Camilo!

0: Las 2 de la mañana con 14 minutos.
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1: Es un gaucho bien sincero, allá en su tierra este mozo. No le gusta andar de ocioso, el trabajo es lo primero. Una vez también fue arriero, amansador, afamado. Anda siempre bien pinteado y bueno para bailar malambo. Y el gato de vez en cuando y pasa todo rajuñao.
2: Si este mozo es argentino y tiene fama de bueno, aquí hay un par de chilenos y que le van a cantar. Eliodoro con Marcial, con cariño le decimos una cueca bien chilena para este amigo argentino.
1: ¡Bien! Y la echamos con el acordeón al tiro nomás.

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2: Las 2 de la mañana, con 40 minutos.

darte un baño para que así duermas fresquecito. Y si no duermes cachito, bueno, te voy a hacer pao, pao. ¿Qué pasa, cachito? ¿Te has quedado dormido?

0: Las 4 de la mañana con 10 minutos.
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Nos criamos desde chicos juntos en el mirador. Mi padre, peón antiguo, el suyo, administrador. Claro que cuando uno es chico, no entiende la diferencia. Qué lindo haber sido dueño, ¿no?, de tan tremenda inocencia. El fondo jugando entero lo habíamos recorrido. Yo le ganaba casi siempre porque era algo más crecido. Ella me juntaba flores, yo le tiraba las trenzas, y así se nos pasó el tiempo casi sin darnos ni cuenta. 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Se me anudaba el cogote y ahí me quedaba pegado. 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La mandaban a estudiar a las monjas, creo, para que aprenda a tejer, a coser, a leer. Había dicho don Guille, los libros son cosa buena y hay que saber lo que dicen. A mí me entró una pena cuando me dijo que se iba, que saqué fuerza de adentro y le dije que la quería. Ella no contestó nada, se puso coloradita, y yo que le robo un beso de su mesmita boquita. 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Me lo había dicho el gusto dulcecito de su beso. El hombre, me dije, cuando es bien hombre, ha de saber lo que pasa. 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Tiempazo después el fundo amaneció trastornado. 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Después me quiso dar miedo, pensé hasta en no merecerla, pero mandé el miedo al diablo y me cacharpié pa' verla. Ahí venía mi niña, más linda que el mismo cielo, con su misma boca roja, esa donde puse mi beso. Venía con un vestido que encandilaba los ojos, tomá del brazo de don Guille, que no cabía de gozo. Pasamos a la comida, se destaparon los chuscos. El vino como corría, oiga, cosera que daba gusto. Después le entramos al baile, se afinaron las vihuelas y se calentaba el adre con el tañar de las cuecas. No pude hablar con mi niña, estuvo muy ocupada hablando con las visitas y otra gente importantaza. Días después, una tarde,
estando yo en el corral. Pensaba ya en olvidarla cuando me siento llamar. Venancio, me dicen, veno, y me la quedo mirando. Ahí estaba mi niña linda, de pura dicha llorando. Nos abrazamos bien fuerte. ¿Usted me había olvidado? Jamás, le digo, y la beso como nunca había besado. Nos seguimos encontrando, era mía hasta los huesos, y yo también la quería, aunque muriera por eso. Tengo dos manos, le decía, para ser su felicidad, y ella se me entristecía cuando me sentía hablar. Un día vino don Guille a conversar, dijo, de hombre a hombre. Habló cosas muy bonitas, con apelativo y nombre. Me dijo que la dejara, que la rosa estaba grande y que las cosas de niño deberían de olvidarse. ¿Entiende, Venancio?, dijo, que ella no es de este lugar, es toda una señorita y algún día se va a casar. No con un peón de junto, y no es por desmerecer. La vida es triste, Venancio, pero ¿qué se le va a hacer? Me la empató muy re bien.

doblado. Entiende bien, Veno, lo que digo, si no, cortáis para otro lado. Ahí me metí al estómago. El trabajo, me dije, aunque lo pierda, me peleé hasta con los pacos. Apunte, rebenque, mierda. 40 días tomando, bailando cueca, perrao. Pa' eso había juntado alguna plata y no soy ningún fijao. La vida es triste, Venancio. Eso no corre conmigo. Mientras haya chinas buenas, la vida es vida, mi amigo. Tiré de chincolajote, le saqué al mundo la madre. Tuve preso por rosquero y me tomé hasta el vinagre. Y aquí me tienen ahora, po, con los bolsillos pelados, sin pega en ninguna parte y con el hocico hinchado. Y se me viene el problema, todavía la estoy queriendo. Los hombres, dije una vez, piensan como hombre y me estoy desconociendo. La rosa es mía o de nadie. Los prejuicios a la cresta. 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Habrá que poner remedio al tiro a esta situación. Yo no veo para estas cosas la diferencia entre empleado y patrón. Si me buscan a la mala, bueno, pues, a la mala bajo al vino. Y esto ya está decidido por el único camino. Cuando uno quiere a la buena, Dios sabe que no es desaire. Yo soy un roto de trabajo, no le agacho el moño a Naiden. Así que esta misma noche agarro bingo y apero, me robo a la rosa, mierda. Ahí está la madre, el cordero.

0: Las 5 de la mañana con 10 minutos.
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0: Las 6 de la mañana con 10 minutos.
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0: da vuelta la chuflayera para el lado de allá. Mira que me pegaste un damajuanazo que casi me da y vuelta, te voy a contar. ¿Ya?
1: ¿Sabes que estás equivocado, chico? He tomado repoco. Sí, pobre, el cigarrillo, estoy fumando mucho.
0: ¿El cigarrillo? ¿De cuáles estáis fumando?
1: Estoy fumando Lucky.
0: ¿Lucky Chai?
1: No, Lucky me convida.
0: Le estáis poniendo mucho entreper y bigote, flaco. En el comedor no te soltáis de la garrafa, sí. Te está oriando.
1: No, es que yo soy como los de tu familia, po.
0: ¿Qué? ¿Qué le voy a sacar a mi familia? En mi familia no hay ningún aficionado al trago, Gancho.
1: Eso sí, Gancho. En la familia del chico no hay ningún aficionado. Sí, son todos profesionales, ¿verdad? ¿Qué le parece? Y ahora un traguito de chicha de cura cabina.
0: ¡Ecolástica! ¡Una parejita!

0: cuando yo era jovencito, bien lustrado de zapatos, y tenía las guainitas de a 3, de a 5 y de a 4.
1: ¡Ah, viejo cachetón! ¡Eso sí que no te creo! ¡Ninguna te da bola! Lo único que me acuerdo, que siempre andaba con un cola. ¡Ay! Y la echamos con la cueca, el chiche de las niñas.

0: Oiga, mijita, ¿usted de la vieja ola?
1: ¡Ay, no, nunca!
0: ¿Entonces de la nueva ola?
1: ¡No, pues menos!
0: ¡Ah, entonces usted es lo que votó la ola, pues! ¡Ah!

0: ¡Aquí está la cueca brava!
1: ¡A escuchar y para ver!
0: La misma cueca que ayer.
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0: Si un chiquillo la cantaba.
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0: Hoy día está como tuna.
1: Aliñá con perejil.
0: Con Muñoz.
1: Y Yancabil.
2: Y 3x7, 21.
0: Y vamos a la cancha, pues, niñito.

0: acordé de mi señora, donde dijeron, otra, otra.
1: No, no le crean. ¿Vos? La señora dice, otro, otro.
2: No es chiste.

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2: Le indica la hora.
3: Las 8 de la mañana en punto.
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0: una hermosa tonada chilena que se llama Por haberte querido Tinto.
1: No.
0: La tonada se llama Por haberte querido tanto.

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1: 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Los guatones, por ejemplo, son secos pa'l pipeño, pa'l filtrado, pa'l fuerte o lo que venga. 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Casi todos son empleados de oficina, ¿se ha fijado? Se lo pasan timbrando un cuadernillo donde tienen metida media vida.

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1: Las 8 de la mañana con 11 minutos.
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3: Oiga pues señorita.
4: ¿Qué quiere, abuelito?
3: 5 cuadras que la vengo siguiendo porque usted me gusta mucho.
4: Pero si usted apenas puede con su alma.
3: No creas, me acuerdo de Toitito. Por eso 5 cuadras que la vengo siguiendo.
4: ¿Y para qué?
3: ¡Ya! ¡Me olvidó ya!
5: Y la echamos con la cueca, el abuelito sale en el acordeón.

0: las 8 de la mañana con 52 minutos.
1: La ramada embanderada, también el palo encebado, la chicha y el buen asado y las ricas empanadas, las cuecas y las tonadas nos vienen a deleitar. Salgan todos a bailar, pues el 18 ha llegado. Disfrutemos con agrado nuestra fiesta nacional.

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1: Le indica la hora.
2: Las 9 de la mañana en punto.
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0: las 9 de la mañana con 10 minutos.
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1: 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De la cordillera al mar, desde Arica a Punta Arena, yo le digo a los presentes, ¡viva mi cueca chilena!
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1: Le indica la hora.
2: Las 9 de la mañana con 58 minutos.
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0: Y segunda, sí, tercera, compadichi. Prepárate la tercera, patita de cueca, Lorenzo.
1: A Pachuco se le murió la tetera, compadre. ¡Oh, no!

0: la mañana con 58 minutos.
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0: las 11 de la mañana con 13 minutos.
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2: Bueno, ya que estamos en ánimo de fiesta, le vamos a cantar un correteado también. Oiga, y el correteado está basado un poco, es cuando el hombre ya en el campo busca novia, se pone a comprar carreta, güeyes, compra caballo, se compra un campito, se hace cacharpea más o menos y después busca la novia, pues. Y esta es la historia de un viejo justamente que andaba a la siga de una novia.

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2: Le indica la hora.
3: Las 11 de la mañana con 59 minutos.

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0: las 12 con 10 minutos.
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Lo que vamos a hacer ahora no sé si lo podremos cantar hasta el final. Yo pienso que sí, nos va a costar. Por un montón de razones. Ahí donde uno querría ser el gallo más frío del mundo y dejar los sentimientos a un lado y poder cantar sin el corazón, con la voz, ¿no? En este cuento no hay nombres. Ninguno. Aquí no hay nombre de autor, de personaje, de músico, ni de nada. Este es un cuento hermoso que habla de una parte eterna de la vida, que creo que se llama la muerte, parece una cosa así. ¿Por dónde vaga tu alma, viejo amigo cantor? ¿Dónde descansa tu cuerpo para llevarte una flor? Una flor. Afuera llueve. Y hay una cuerda tensa que suena una nota larga. Y yo escribo. A veces pienso que el tiempo, hermano de los caminos, en una copa de vino puede salirme al encuentro y así jugar que estoy vivo y echar a andar copla dentro. Y se emborracha la noche y la razón se emborracha y un calor de la garganta se me sale por los ojos y una lágrima me canta y canta mi canto solo. Hay quien aprendió un día a jugar con las estrellas

vuela una pluma. Es un pájaro flecha disparado a ser blanco en medio de la luna, destinado. Y hay un hermano que canta, ¿y quién recuerda? Pero el valor no está en saber el canto, sino en darlo, no importa a quién, no importa cuánto. Y hay que decir, y hay que cantar, y hay que vivir para contar. Para contar. Yo te conocí allá en mi tierra sur, lleno de lluvia, sombrero y manta, de poncho negro, guitarra blanca, blanca. Venía desde el norte, dijo, del Perú, y después de tanto Neruda y Machu Picchu, traía en los ojos una luz que hasta el día de hoy aún no he visto. Y cantó con esa voz que tú conoces, de esas que se dan de tarde en tarde, de esas voces.

tiene sentido y razón. Este invierno fue muy frío y mucha gente se murió de él sin pan, con una esperanza en la mirada, nada más. Es hondo el silencio de los pobres, sin hablar, con apenas una lágrima salobre, nada más. Elegidos son todos los cantores, pero tú ya no estás. ¿O sí? Tal vez por eso este invierno aquí en mi casa fue de canto de pan y de raíz. Yo no canto por cantar.

hermano pájaro, paloma, canto, copla, cielo, tú y una esperanza sola. Dicen que el agua se llevó un niño en el Mapocho, de esos que viven bajo los puentes, de esos que nacen solos, de esos que juegan con el río y con la muerte. De esos que yo conozco. ¿Y qué quedó de él después de muerto? ¿Algún ojo aprendió cómo es su cara? ¿Alguna mano tiene una caricia por ahí para el amor niño guardado? Sin embargo, si buscas en los libros, en el suave rasguear de una guitarra o en la voz de algún cantor desconocido, encontrarás todo el amor que te hace falta. Tiempo de copla que voló, tiempo de tiempos, tiempo de amigos que pasó en otro tiempo. Pero el día no muere, ¿no? Y nace otro cantor, en otro día, con otro sol y otras pupilas. Y nos juntamos hoy, y en homenaje a todos los cantores que se fueron, pulsamos las guitarras y cantamos, intentando interpretar tanto silencio. Y alguien dirá, allí están de nuevo todos juntos, cometiendo el delito de cantar. Pero importa muy poco lo que ocurra. No hay maldad en el canto de los pueblos. Por eso se siente y no se oculta, y se dice con orgullo y con respeto. Ser cantor es un

0: maravilloso que le ha dado Dios a algunos seres. No importa entonces el insulto rencoroso, si el arte del cantor todo lo puede. Como llevar al alma la alegría, como llevar la paz donde la guerra, como poner la luz del nuevo día en una flor nacida de la tierra. Yo te conocí allá en mi tierra sur, lleno de lluvia, cuando no sabía que tendría que cantar y preguntar, cuando no conocía del mundo más que el agua de mi pequeño río y navegar. Y heme aquí hoy, con mi guitarra, con esta gente que ha venido a oír, conversando de estas cosas que en el alma no se pueden guardar, deben salir. ¿Es este el destino de los hombres? Yo pienso que debe ser así. Tal vez por eso me siento más tranquilo y a lo mejor un poco más feliz. Yo también soy cantor y de esperanzas, y creo en el trabajo y el amor, en la cuerda tensa a la distancia y en la nota que suena en cada voz. Yo también soy cantor y estoy cumpliendo mi papel de coplero eterno y vivo. Tengo un hijo que ya está descubriendo del canto y la guitarra los caminos. Y así se van y se van multiplicando las palabras, la música, la vida. Esta fiesta se acaba aquí y nos vamos. Con el dulce sabor de alguna lágrima, con todo lo que este acto significa, con la eterna luz de la esperanza y la magia final de una sonrisa. 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
1: Las 12:23.

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1: Le indica la hora.
2: Las 12:58.
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0: ¡Saca la cabeza para allá, cabro! ¡Bailar una cueca!
1: La mamá de este cabro sí que es cabezona, porque cuando va a la playa para que el viento no le huele el pelo, se amarra la cabeza con una sábana.
0: Oye, cabezono, ¿es cierto que tu mamá no le llena la cabeza de cuentos ni con tres centros de madre?
2: ¡Uy, por qué llora, mijito!
3: Ay, es que los cabros dicen que soy cabezona, mijito.
2: No, mijito, si usted no es cabezón. Y no llore más, mijito. Ahora vaya a comprarme 20 kilos de papa.
3: ¿Y en qué lo traigo, amita?
2: En la gorra, pues, mijito.
0: Y la echamos con la hueca, el cabezón del arpa.

0: Oiga, señora, ¿por qué no le dice al cabezón que venga para mandarlo a comprar?
1: Ay, mire, para que sepa, mi hijo tiene nombre. Se llama Luchito.
0: ¡Llámelo entonces!
1: ¡Cabezón, ven!
2: ¡Ya voy, amor!
3: La 1:00 p.m. con 11 minutos.
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Vega. Esto me acuerda, Vega, cuando allá por el campo te hacen esas fiestas campesinas y los viejos llegan detrás del cerco pidiendo una botella por ahí, de allá la mandan a buscar y de repente como a las 8:30, 9, cuando ya se empieza a oscurecer, ¿qué? Los viejos empiezan a entusiasmarse, son los últimos que se van de la fiesta, oiga. Bueno, vamos a seguir cantando. Como hay ánimo de fiesta, vamos a seguir con esta cuestión ahora y vamos a hacerle una guaracha que se trata de un gallo que estaba medio cansado de tanto esperar, de que sé, y se le ocurrió escribir esta cuestión. Vamos a ver cómo sale. A ver, maestro.

0: jóvenes. Vamos a la otra patita, que la cazuela de gallina ya está a punto.
1: Tía, pongo el servicio, comen con la mano, ¿no?
0: La mesa está lista, mijita.
1: Ah,
0: no se
1: entonces
0: preocupe.
1: Con servicio.
2: Lo vamos entonces con la huequita y la gallina para darle color, pues chiquillos. ¿Eh?

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1: Le indica la hora.
2: La 1:58 p.m.
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0: Las 2 de la tarde con 10 minutos.
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1: Le indica la hora.
2: Las 2 de la tarde, con 58 minutos.
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0: Las 3 de la tarde con 11 minutos.
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2: No somos audífonos. Pero.

0: esa época, yo.
1: ¡Pero se fue! ¡Gracias! Aquí sí que está la mujer chilena, Muñoz, ¿cierto?
0: Eso. Hoy están haciendo un aporte muy bonito al folclore nacional, grabando las cuecas. Nosotros somos rancheros, pero igual tocamos cuecas, chiquillos. Y estamos haciendo un gran aporte a nuestro baile nacional aquí, grabando un video de cuecas junto a todos los amigos que están acá hoy día. ¡Saludos para todo nuestro público!
1: ¡Y saludos a toda la gente que nos va a ver ahí, hijito!
2: ¡Salud!
3: ¡Y así le viene!
2: ¡Eco!
0: Señorita buena moza, olor a peras maduras. Me gustaría ser su amante para gozarle su hermosura.
1: ¿Qué dijo el otro año?
4: ¿Qué dijo Chinito?
0: Muchas gracias.

0: Bueno, el pie de cueca que se mandaron.
1: ¿Quién es?
2: ¡Sí!
0: ¡Sí! ¡No!
3: ¡Póngale,
0: boleto! ¡Brindemos por la fiesta patria, mañón! ¡Póngale!
4: ¡Salud, gacho!
2: ¡Oh, pasó de...
0: ¡A la salud, mi patria, pues!
3: ¡Delante una buena moza! ¿Y por qué no me quieren a mí? ¡Si tengo la misma cosa!
4: ¡Dale!
3: ¿De dónde salió ese brindador? ¡Que brinda tan a lo lejos! ¡Pégalo para acá para ponerle un aparejo!
0: ¡Ah! ¿Dónde está, pues? ¿Y qué le dijo?
3: ¿De dónde me viene usted? Con teca, teca, perechando. Si el ratón pierde la cueva, ¡Julia lo anda buscando!
0: ¿Y qué le contestó?
3: Me jodió, porque me metí aquí el cuerno.
0: ¡Vamos, vamos!
4: ¡Salud, gachao! ¡Hasta el dedo chico, señor! ¡Hasta el dedo chico!
3: ¡Ole! ¡Hasta el cacho grande!
0: ¡Salud,
3: chiquillo! ¡Salud, wey!
4: ¡Salud, viejo!
0: No, es como le dijo la viejita. Puta que lo tiene bonito.

0: Aquí estamos, chiquillos, desde la laguna de Aculeo, la cuna del guaso chileno, grabando este video para todos nuestros seguidores, nuestro público, a través de Águila Record Chile, chiquillos. Saludos, gracias.
1: Así, amigo mío, como le dice nuestro artista de los rancheros de Rapel, grabando este video con mucho aprecio y cariño para todos nuestros chilenos, orgullosos de ser chileno, orgulloso campesino de tomo lomo. Así que, con todo respeto, este video para estas fiestas patrias, para que todos lo pasen en familia, disfruten. Así que tomen lo justo necesario para que pasenlo bien, porque la felicidad es gratis, chiquillos, y hay que hacerlo. Así que un abrazo desde Águila Record y de los rancheros Rapel y de todo el público, tanto ranchero como folclórico, para todo Chile y el mundo. ¡Salud, viejo! ¡Salud!

0: Pero sí me un trago, po.
1: Ya no más.
2: Saludos, pariente.
1: Salud, pariente.
2: Hoy ustedes solamente han trabajado y ni siquiera han bailado. ¿Cómo ya andan ahí vestidos de fiesta 18era? Mándense una bailabo.
0: ¡Vamos!
1: Vámonos.
0: Débole.

0: ¿Qué le parece la cueca, Oriente?
1: Excelente.
0: ¿Qué se siente ser un campesino de tomo lomo? ¿Qué se siente ser un campesino de tomo lomo?
1: Orgulloso de mi tierra.
0: ¿Y qué se siente ser una mujer chilena?
2: Orgullosa de ser chilena.

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1: Le indica la hora.
2: Las 3 de la tarde, con 58 minutos.
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0: Las 4 de la tarde con 10 minutos.
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2: Ya, pues, mijita, deme un besito.
3: Ay, usted qué es atrevido.
2: Usted sabe que en de que la vi la quise. ¿Y usted qué dice?
3: Que desde que lo vi lo amé. ¿Qué dice usted? Ay, pero saque las manos de ahí, que las tiene muy heladas.
4: ¡Ajá! Los pillé chanchito con las manos en la masa. Y por entusiasmarse, van a tener que casarse.
2: No se enoje, caballero, vamos a pasar la luna de miel a Buenos Aires y a la vuelta los casamos.
4: ¡Ah! ¡Esa talla se la han hecho como 5 veces a esta ya! ¡Y la echamos con la hueca y el novio lanzado!

oiga. Bueno. Muchas gracias. Así son las cosas a veces. Así son las cosas a veces en el campo, oiga, y cuando uno va a una fiesta, de repente se encuentra con gente tan bonita y sufre su decepción. Entonces de por ahí han salido estas cancioncitas medias tristes, oiga, que a veces lo hacen llorar a uno. ¿Quién no ha llorado por una mujer alguna vez también? Oiga, yo le quería contar ahora que fíjense ustedes que allá por mi tierra siempre y en todas partes pienso que debe ser igual la historia de las empleadas con el patrón, niño. Siempre el patrón ha sido, ¿no? Fíjese que el patrón a veces se le tira los corridos a las empleadas y las empleadas no, todas las veces dicen que no, pues, oiga. Total, que esta es una canción que está basada en esa cuestión, oiga, porque a propósito, yo me acordé de una cuestión, ¿ah? Una vez un cabrito chico estaba en la casa y le dijo, oiga, mami, fíjese que el patrón estaba besando a la empleada en la cocina. ¿No, en serio? Y la señora dijo, aquí me lo voy a pillar, no me digas ni una cosa, le dijo, dímelo más rato cuando estemos en el almuerzo, ahí me lo decís delante de él. Ya está. Esperaron el almuerzo, oiga. Cuando estaban almorzando, el cabrito se sobaba las manos, pues. Y dijo, mamita, le dijo, fíjate que mi papá le dijo, estaba besando a la empleada en la cocina, igual como te besaba mi tío el otro día, le dijo. Vamos a cantar ahora entonces la canción de la empleada con el patrón.

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1: Le indica la hora.
2: Las 4 de la tarde con 58 minutos.
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1: Le indica la hora.
2: Las 5 de la tarde, con 58 minutos.
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1: Le indica la hora.
2: Las 6 de la tarde, con 58 minutos.
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3: Le indica la hora.
4: Las 8 de la noche en punto.
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1: Le indica la hora.
2: Las 8 de la noche con 58 minutos.
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